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2: Muy buenos días, El Salvador. Ya son las 9:23. Es un gusto estar con ustedes. Me presento, soy Isabel Araujo y arrancamos con toda la actitud, con un mood un poco más relajado. Las baladas me encantan para iniciar. ¿A usted qué canción le gusta poner un domingo por la mañana? Bueno, vamos a viajar un ratito a nuestra niñez y yo quiero que se acuerde cuando usted se divertía y solo necesitaba salir a la calle y reunirse con sus amigos y eso era algo grandioso. No sé, por ahí quizá jugaba a la escondida, a las chibolas, los trompos. Las niñas jugábamos jaxis, me acuerdo. Me encantaban esos tiempos. Pero yo también quiero conocer qué hacía usted. ¿Cuál era su juego favorito de la niñez? O si quizás todavía lo sigue practicando con sus hijos, sus nietos, no sé. Mientras llegan esos recuerdos tan bellos, vamos a seguir con la buena música. Recuerde que me puede escribir al 6191-0445. Con mucho gusto le vamos a estar leyendo, escuchando y compartiendo todos estos momentos bellos al aire. Nos vamos con una canción que me fascina y por ahí si usted está con despecho, ¿le va a caer bien? O quizá le toque la herida. Kalimba, Duele.

Muy bien, nos vamos con H2O, la canción Nena, que este es un clásico del 2000 que sigue poniendo muy buena vibra en 90.1. Así que esta va especialmente para nuestro oyente Ángel, que nos la está solicitando. Espero que la pueda disfrutar mucho, cantar, bailar, de todo un poco.

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2: Bienvenidos a Vida Sana Radio, les saluda Eugenia Marenco. Esta semana conoceremos una historia de transformación, del diagnóstico al emprendimiento, cuando la ansiedad te obliga a reinventarte. Junto a Milagro, Mili Lobo, quien es consultora, emprendedora y viajera. Mili, gracias por acompañarnos, bienvenida.
3: Hola, un gusto.
2: Mili, cuéntanos, bueno, muchas personas confunden la ansiedad con un simple estrés. Pero ¿cómo comenzamos esos primeros síntomas y qué sentiste tú al no entender qué estaba pasando en tu cuerpo? ¿Qué es ansiedad?
3: Pues la ansiedad la puedo definir como una enfermedad más que todo mental. Pero en mi caso venía pasando un proceso de una enfermedad física ya diagnosticada en el hospital, y venía de un proceso en el cual salí en un par de meses. Fue un caso de una, sentí yo que era una recaída de la misma enfermedad, pero no, los síntomas incrementaban y uno sentía, bueno, yo me sentía prácticamente que no podía respirar, la taquicardia, corazón acelerado, el cuerpo no respondía, entonces no entendía qué realmente estaba pasándome. Uh-huh. Pensando que venía derivado de una enfermedad que no, aparentemente no era algo grave, ¿verdad? Pero en realidad los síntomas fueron incrementando, los episodios fueron pasando más seguido y se me hizo muy frecuente ir al hospital. Realmente no entendía qué me pasaba y llegaba al hospital y tampoco me daban una solución, ¿verdad? Uno quería que por lo menos le dieran algún medicamento y para desaparecer lo que uno sentía. Emocionalmente desgasta, porque las visitas frecuentes, no entender qué es lo que me pasaba, que por qué era tan seguido, o sea, hablando que si me daba uno, dos, tres veces a la semana, y quería buscar soluciones. Ajá. Entonces, el cuerpo llega a un punto en que ya no puede más. Y entender que realmente la enfermedad no es del cuerpo, sino que es de la mente, sobrepasa todo lo que uno siente en el cuerpo. Uh-huh. Entonces...
2: No es que con una simple pastilla se te va a quitar.
3: No es así. Entonces, prácticamente se me dio que me sentía sobrepasada. Por todos los síntomas, por las visitas frecuentes a hospitales, porque un doctor decía una cosa, decía, otro me decía otra, me daban un medicamento, no me funcionaba, me daban otro, no me funcionaba. Entonces me sentía perdida, me sentía sola, porque realmente las personas a tu alrededor, por más que te quieran apoyar, no entienden cómo realmente
2: ¿qué te pasa?
3: Te sentís.
2: Uh-huh.
3: Ajá, no entienden que realmente cómo te sentís. Y Es una enfermedad muy dura. Es una enfermedad muy dura en donde entender que algo asintomático, uh-huh, de tu mente, de tu pensamiento, deriva en las reacciones del cuerpo y no a encontrar una cura rápida, es agotador. Mentalmente es agotador.
2: Mili, más allá del diagnóstico, enfrentaste tú algo que viven muchas personas y es la falta de empatía. ¿Cómo viviste tú ese proceso cuando sentías que nadie entendía realmente lo que tú estabas atravesando?
3: Realmente es difícil encontrar empatía aún en hospitales, en doctores, porque uno quisiera que el doctor te facilitara el tratamiento o decir esta es la solución y ya va a estar. Yo llevé un proceso de meses
2: para combatir la ansiedad,
3: para llegar al pronóstico o al diagnóstico de la ansiedad.
2: Okay.
3: Entonces llegué a un promedio de 6 meses para que realmente encontrara un doctor que me dijeran qué es lo que realmente estaba pasando en mi cuerpo, en mi organismo y en mi mente. Entonces no fue fácil, primero el diagnóstico, y segundo, no fue fácil el entorno realmente en el que te manejan, porque tus amistades pueden decir, no, no es nada, ya te va a pasar, relájate, respira, o sea, uno quisiera, pero el cuerpo no responde, entonces es duro. En el proceso también la familia está afectada. Bueno, en el caso, yo soy mamá, tengo tres hijos, mis hijos vivieron la enfermedad a la par mía, ¿verdad? Uh-huh. Entonces para ellos fue realmente duro entender qué es lo que realmente me pasaba y decir, mamá, cálmate, mamá, relájate, mamá. Ellos quisieran que uno con esas palabras me pasaran los síntomas, y realmente no. Entonces es difícil el entorno.
2: Los síntomas nos los hablabas, es taquicardia.
3: Sí.
2: Es falta de respiración.
3: Se descontrola la parte de la respiración. Uh-huh. Taquicardia, el cuerpo tiembla. Prácticamente entiendo yo, según me explicó el doctor, las venas se contraen, entonces no hay circulación en el cuerpo. Yo pasé también un proceso del estómago, también el sistema nervioso, del mismo proceso de la ansiedad, el sistema nervioso salió
2: afectado también.
3: Afectado, uh-huh. Entonces el estómago para mí fue el más afectado, porque prácticamente hasta bajé mucho de peso. Entonces todo fue una cadenita de síntomas que llevaron a que mi enfermedad todavía aún se me complicara más, porque no podía comer. Uh-huh. Lo poco que comía no me sostenía. Entonces fueron desencadenándose más situaciones a la par.
2: ¿Y mentalmente tenías pensamientos que te estresaban?
3: Sí, estresa, porque mentalmente uno está prácticamente agotado. No ves la salida, no ves una solución, no entendés por qué te está pasando, por qué me está pasando a mí, uh-huh. ¿Por qué no yo pongo de mi parte, yo pienso positivo, pero no se me daban las cosas? Entonces, sí fue realmente duro, y es tomar la como que el apoyo de alrededor tiene que ser como algo más sostenido. No algo como que te digan, sí, ya va a estar, todo va a estar bien.
2: Eso, no superficial,
3: sí.
1: Hacemos una pausa musical y ya regresamos con más de Vida Sana Radio.

0: Una crisis también puede convertirse en el punto de partida para comenzar de nuevo. Seguimos desarrollando el tema del diagnóstico al emprendimiento cuando la ansiedad te obliga a reinventarte junto a Milagro Lobo, consultora emprendedora y viajera. Mili, ¿hubo un momento en que decidiste no dejar que la ansiedad definiera tu vida? ¿O cómo encontraste el aprendizaje y el emprendimiento para una forma de reconstruirte?
1: Bueno, en el proceso que estaba viviendo, creo que se me fueron poniendo cosas, ¿vea? Gracias a Dios tuve tiempo también para poder pensar un poco las cosas de qué iba a hacer con la enfermedad, y encontré también el apoyo en un buen doctor que me supo dar un buen tratamiento y empezar la recuperación. En el proceso de recuperación, retomé una idea de un emprendimiento que ya había retomado años anteriores, uh-huh. Pero que quizás el enfoque de mentalmente estar proyectada en hacer algo nuevo me ayudó también. Entonces, emprendí con productos artesanales, nostálgicos salvadoreños, productos alimenticios. Entonces, en el proceso me fui educando, tomé cursos. Originalmente mi profesión es contador, entonces tomé cursos para costos, tomé cursos de marketing, tomé cursos para aprender de redes sociales. Entonces enfoqué la parte ansiosa que ella tenía, uh-huh, en aprender. Entonces
0: desviaste la ansiedad hacia el estudio.
1: Hacia el estudio, exactamente. Entonces, uh-huh, siento yo que todo ese aprendizaje que se dio en ese tiempo fue algo que me sumó. Me sumó, me sirvió mucho como terapia también, el hecho de estar ocupando un poco más la mente en otras cosas, fue haciendo que la ansiedad no es que va a desaparecer de la noche a la mañana, pero sí se me dio la de que poco a poco irla regulando.
0: Ajá,
1: ir bajando. Entonces, algo tan natural o cotidiano como es irme en un bus a hacer una compra en un súper, yo no la podía hacer. Entonces fue un proceso de años para yo poder retomar esa vida normal. Entonces, los procesos de aprendizaje, el proceso de emprender con un proyecto para mi vida, sí, me sirvió. Me sirvió como esperanza de ver, uh-huh, algo positivo que yo podía transformar. El hecho de aprender también me sirvió para mí misma, ¿verdad? Porque son conocimientos que ahora los estoy poniendo en práctica.
0: Miren, me encanta, y algo que usted también tiene que saber es que sí se puede superar la ansiedad con empatía de los seres queridos, con empatía de las personas que nos rodean y yendo donde los profesionales, y ya lo dijo Mili, encauzando esa ansiedad, poniéndola en orden, en algo, en un objetivo. No es fácil, ¿verdad?
1: No es fácil.
0: Pero se puede.
1: Sí se puede. La empatía de todo tu círculo más cercano es el apoyo más grande que puedes tener. Fueron amistades, fue mi familia, mis hijos, y personas que realmente en el camino, hay personas que sí.
0: Que se suman.
1: Se suman y te comprenden y te apoyan, uh-huh, y sirven de luz en tu vida también.
0: Mili, hoy tu experiencia se convirtió en una herramienta también para acompañar a otros. Ya tú sabes qué es la ansiedad, ya tú la viviste en carne propia, ya tú recorriste el camino para poder superarla. ¿Qué aprendiste de ese proceso y qué mensaje le darías a alguien que hoy siente que no puede más?
1: Pues el aprendizaje, aunque dolió el camino, el proceso, uh-huh, años, es a no rendirte. Lograr enfocar esa enfermedad o superar esa enfermedad que al 100% no se logra curar, yo sé que está ahí, pero depende de mí cómo la voy a manejar. No fue fácil, pero el proceso de lo que me implicó sentir como que yo sobrevivía a esa enfermedad. Es una nueva oportunidad de vida, era verla como una esperanza. En el proceso de aprendizaje, al mismo tiempo, a la par de mi enfermedad, también me llevó a poder ayudar a otras personas, en el sentido de que comparto mi conocimiento, ¿verdad? Y me gusta porque, bueno, me considero una emprendedora, realmente, aunque ahorita no esté vendiendo productos, pero sí comparto mi conocimiento porque soy una contadora, me gusta asesorar a emprendedores que quieren comenzar un negocio, entonces comparto lo que yo aprendí con estas personas. Entonces me gusta guiar, me gusta enseñar, y creo que lo difícil de la ansiedad no es tanto el hecho de pensar que en algún momento puede volverme a pasar, porque puede volver a pasar un episodio, pero depende de mí si yo lo dejo llegar
0: sí. y crecer.
1: Entonces siento yo que enfocarme en ayudar a las personas es la mayor energía que puedo tener, porque me llena de mucha satisfacción, me llena de mucho
0: orgullo poder ayudar a los demás.
1: Sí.
0: ¿Cómo nace esta Milly viajera? Cuéntanos, por favor. ¿Fue después de la ansiedad, durante el proceso de ansiedad o después?
1: Pues fue, comenzó prácticamente en mi proceso de ansiedad.
0: Ok.
1: Prácticamente existen personas que yo le llamo mi persona vitamina. Vea, realmente hay personas demasiado especiales que llegaron a mi vida y me llenaron de mucha buena vibra, por decir, mucha energía positiva, y eso ayuda en cuanto a la ansiedad. Se creó un grupo con el afán de sentir que éramos mujeres apoyadas entre sí y comprendidas. Por el hecho de que hay amistades que no pueden llegar a entender
0: qué es lo que pasa con
1: eso. Entonces nos unimos varias, entonces, para platicar de cosas que no realmente nos pasaban. Prácticamente yo era el tema de la ansiedad, eran temas de qué puede pasar en un hogar, hay mujeres que son vulneradas, hay personas que están pasando un divorcio. Entonces nos juntamos varias amigas y creamos una red de apoyo, nosotros le llamamos red de apoyo. Entonces dijimos, comenzamos haciendo grupos de terapia.
0: Okay.
1: Mira, entonces se hicieron convivios también, y prácticamente se toman momentos de que decir, bueno, nos organizamos, salimos, hacemos caminatas, vamos a un parque, vamos a subir un cerro, vamos a una playa, y entonces sentir esa energía
0: esa unión
1: es algo, ha sido muy, muy especial para mí y ha sido un gran apoyo.
0: Miren, algo que me ha gustado y es algo que todos podemos implementar y es gratuito, es encontrar estas amistades que te puedan entender, que puedan ser empáticas. Usted no se puede quedar atrás, usted solamente necesita informarse, leer. Tal vez uno nunca se va a poner en los zapatos de las otras personas, pero sí podemos llegar a entender un poquitito más si nos informamos, para poder apoyar y ayudar a las personas, no solamente con ansiedad, sino que con cualquier otro tipo de problema que tengan de diagnóstico. Así que qué bonito, y me encanta ese grupo de viajeras, porque fueron eso, sí. O siguen siendo eso.
1: Seguimos siendo, si alguien se quiere unir, alguien necesita algún tipo de apoyo, la comunicación, el hecho de desahogarte, de expresar lo que sentís o de lo que realmente te pasa, y encontrar personas que no te van a juzgar y que te van a entender y que te sientas apoyada, es muy importante.
0: ¿Cómo pueden entonces unirse?
1: Pues yo tengo mis redes sociales primero, como emprendedora, consultora y contador. Me pueden encontrar como Lobo Asesoría y Emprende. Y a través de mi número de WhatsApp personal también me pueden escribir si se quieren unir, quieren participar de las caminatas con nosotros. De las salidas casi siempre las hacemos una o dos veces al mes. Depende de qué queremos hacer. Y es bonito compartir y encontrar un grupo donde realmente te sentís con tu red de apoyo, porque así nos llamamos, red de apoyo.
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0: Así que miren, ya vieron, de la ansiedad al emprendimiento y ayudar no a una, sino que a muchas personas más. Mili, muchísimas gracias por compartir tu historia con nosotros aquí en Vida Sana Radio.
1: Gracias por la invitación, Evo.
0: Los invitamos a usted a escuchar esta entrevista completa el próximo domingo a las 10 de la mañana por 90.1 Radio Láser Español. Y gracias por habernos acompañado en Vida Sana Radio. Hasta la próxima semana. Chao, chao.
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6: Ya tenemos las 10:25. Una disculpa por mi voz, que aún no me recupero de lo afónica que estaba, pero siempre es un gusto hablar con ustedes. Por acá me escribe Roberto y nos dice: hola Isa, buenos días Roberto. Él quiere escuchar la canción Echar a Volar de Matrícula 2 de 1993. Me encanta esa canción, vamos a escucharla. Y muchos saludos también para Emerson Trejo, que está en sintonía de la mejor 90.1 Radio Láser Español.

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2: Ya tenemos las 10:39, perdón. Saludos para Doris, que nos escucha mientras está trabajando. Me encanta que esté en compañía de la mejor 90.1. Nos cuenta que disfruta mucho de Vida Sana los fines de semana, que bueno, todo lo puede escuchar a partir de las 10 de la mañana. Y hoy también nos está pidiendo un clásico de Ricky Martin, se llama Me Amarás, de 1993. Ella dice que le remonta a su infancia, adolescencia también. Así que Doris Bella, esta va con mucho cariño para usted. Sabe que la aprecio mucho. Que la disfrute.

Ya tenemos las 10:52. Yo siento que el tiempo acá en cabina se pasa volando. ¿Por qué? Porque lo disfruto gracias a su bella compañía. Por acá también nos escribe Aristides y nos dice: hola Isa, quiero que me saludes a mi tío Mauricio Vázquez, que nos visita desde New Jersey. Qué bonito, qué gusto tenerlos en sintonía con 90.1. Y también a petición de Felipao, nos vamos con la canción de Miguel Mateos y El Beso Francés. Si no mal recuerdo, también es de 1993. Me encanta que me soliciten canciones noventeras, porque así podemos remontarnos en el tiempo y disfrutar aún más.

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Ya tenemos las 11:08 y me acaban de escribir algo muy bello. Hoy este saludo viene con muchísimo amor. Gaby felicita a su mamá Claudia y le recuerda cuánto la ama, devolviéndole tantos años de saludos en la radio. Me encanta. Aunque ella cumplió años el 21 de agosto, dice que el tiempo no importa. Se celebra todo el mes. Me encanta. Y para ella, con muchísimo cariño, le dedica una canción que es para mí muy especial, muy importante. Te amaré, de Miguel Bosé. Querida Claudia, espero que pueda cumplir muchísimos años más. Que Dios la bendiga. Abrace y bese a esa hija tan maravillosa que usted tiene. Y ya sabe, ahora de acá en adelante la va a estar saludando por siempre en 90.1. Que la disfrute.

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Se acabó para mí casi, lamentablemente no estoy contenta porque a mí me encanta estar por acá. Pero ahora nos vamos con una canción muy dulce, coqueta y de esas que se quedan en la cabeza. Estoy hablando de Chocolate de Jesse Joy. Es un temazo perfecto para ponerle sabor y buena vibra a este gran momento que estamos viviendo. Así que yo le invito que le suba a la radio, que disfrute de 90.1, que cante a todo pulmón conmigo y que siga disfrutando de este gran domingo.

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0: 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Las lombrices y los peces pescan los anzuelos. 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Crecen flores en la arena, cae lluvia en el desierto. Ahora los sueños son reales porque se sueña despierto.
1: Y ese sueño es seguro y así se reproduce. Y la inocencia por fin no se esconde de las luces.
0: La escasez de comida

Y llegamos a las 12:55 del mediodía y lamentablemente eso significa que yo ya debo retirarme. Lo siento mucho, le agradezco mucho a todas las personas que estuvieron conmigo. Gracias Alex, gracias Felipao, gracias Balmore, gracias, uy, a tantas personas. Muchas gracias por todo lo que pidieron. Me encantó porque siempre descubro nuevas canciones con ustedes, así que siempre me voy con el corazón muy contento. Espero que pueda pasar un feliz domingo y que Dios le bendiga siempre en todo el transcurso de la semana, que cada cosa que haga lo haga de corazón, lo haga con mucha energía, con mucha pasión, que no hay nada más lindo que disfrutar cada segundo de la vida y qué mejor que lo haga con la mejor compañía de 90.1. Ya sabe que nosotros estamos 24/7 ahí, así que si quiere disfrutarla y pasarla bien, solamente nos sintoniza y pues acá estamos para lo que usted guste. Ya va a venir a cabina Edgar Mejía. Yo sé que también la van a pasar muy bien con él porque además de ser un gran locutor, es una maravillosa persona que también sabe hacer mucha magia por acá. Yo soy Isabel Araujo. Ya sabe, si quiere seguirme en mis redes sociales, me puede encontrar como Isabel Araujo FM y en nuestra radio como Radio Láser Español.

90.1. Hasta la próxima. Que Dios le bendiga. Ah, perdón. Mire, yo voy a estar viniendo el martes y el viernes de 12 a 3 por si me quiere acompañar también. Voy a estar muy feliz. Uy, perdón, que todavía no me curo de la garganta, de poder acompañarles y de compartir con ustedes. Los quiero mucho. Les mando muchos besos y muchos abrazos. Hasta la próxima.

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2: Así es, por supuesto, servidor Edgar Mejía, ya en los controles de la 90.1 Radio Láser Español. Hoy andamos más temprano, vamos en ruta de 1 a 5 de la tarde para acompañarle con buena música en este merecido fin de semana. Ya lo que nos resta, espero lo pasará de lo mejor, por supuesto, realizando oficio, trabajo, descansando, vagando, durmiendo, lo que usted realizar en este fin de semana, pues lo hiciera de la mejor forma, por supuesto, acompañados de la buena música de Láser Español 90.1. Mire, vamos a iniciar desde ya, por supuesto, el 90.1 Retro para disfrutar lo que resta de este fin de semana. Y desde ya la invitación para que usted también solicite sus canciones favoritas a través del 2245-9010 y de igual forma sus órdenes siempre. Nuestro WhatsApp, el 6191-04-45, 6191-04-45. Buen provecho a quienes almuerzan con nosotros y, por supuesto, también le agradecemos a nuestra compañera Isabela que estuvo con ustedes desde las 9, acompañándole con buena música, y nosotros vamos a continuar esa hermosa labor de llevarle grandes éxitos musicales. Iniciamos 90.1 Retro. Bienvenidos.
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0: Escuchamos a Miguel Mateos, Danza Peligrosa, por supuesto, un éxito del año 1991, cuando llegamos a las 2 de la tarde con 56 minutos. Gracias por estar en sintonía de la 90 y, por supuesto, su programa de día domingo 90.1 Retro. Así es, así que seguimos disfrutando. Saludos especiales a la Master, que ahí está en sintonía de la 90 también, que se ha estado reportando también hasta México, que están en sintonía. Gracias, Miriam, por la sintonía de la 90 y, por supuesto, de estos grandes éxitos musicales. Mire, también un saludo muy especial a los amigos de Nejapa, que el día de mañana van a estar ahí con esto de las bolas de fuego. Mañana es, así que a disfrutar, por supuesto, de esta actividad, siempre con mucho cuidado, por favor, porque sabemos lo que lleva esto, pero entretenido, a pura adrenalina, de verdad. Si usted no ha ido, pues dése la oportunidad de visitar y ver todo lo que se realiza el día de mañana en Nejapa. Así que vamos a disfrutar con más música. Nos quedamos con algo de La Unión, que esto que lleva por nombre Hermana Tierra, éxito del año 1993.
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